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0: 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Esta es la hora Red. 21:30. 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

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Esta es la hora Red. 21:59. 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

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Esta es la hora Red. 22:33 minutos. 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

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Esta es la hora Red. 23, un minuto. 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

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Esta es la hora Red. 23:31. 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

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Esta es la hora Red. 0. 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

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Esta es la hora Red. 0:32 minutos. 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

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Esta es la hora Red. 0:59. 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
1: This is True Faith.

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Esta es la hora Red. 2:31 minutos. 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

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Esta es la hora Red. 2:59. 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

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Esta es la hora Red. 3:30 minutos. 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
1: 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Esta es la hora Red. 4:01. 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

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Esta es la hora Red. 4:29 minutos. 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
0: 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Esta es la hora Red. 5:02. 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

Esta es la hora red. 6:02. 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

0: 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Esta es la hora Red. 6:29 minutos. 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

0: 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Esta es la hora Red. 7:02. 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
0: 8:01. 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
1: Matt Simons, Catch and Release.

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0: 9:01.
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10: Hola, buenos días. Bienvenidos a Reglas de Juego, nuestro encuentro semanal con la información política y económica y su correspondiente análisis aquí en Red 101. Quienes habla José Luis Toso junto al licenciado Gonzalo Segovia. Durante una hora y media vamos a procurar repasar los temas más importantes de la semana y a su vez hacer el análisis correspondiente, por supuesto que también compartiendo las opiniones con todos los oyentes que se quieran comunicar con nosotros. Licenciado Segovia, buenos días.
11: Buenos días, José Luis, ¿cómo va?
10: ¿Cómo anda? ¿Bien?
11: Bien, gracias.
10: Bueno, muy bien. ¿Se levantó temprano para ver la clasificación de Malasia?
11: No. Tan temprano no, pero sí la reviví. Sí. con
10: me imagino la televisión. Que fue a la hora en que usted se acostó.
11: No, tampoco no tanto. Más, ¿no?
10: Bueno, no, está hecho un pibe el licenciado. Bueno, acá estamos contentos porque hoy celebramos 17 años al aire en forma ininterrumpida aquí en Red 101. Muchas gracias por la rápida reacción de nuestro querido operador. Hoy coincide la fecha, además. Nosotros comenzamos Reglas de Juego el 3 de octubre de 2009. Y hoy es 3 de octubre de 2026. O sea, siempre hemos tenido como fecha referencial el primer sábado de octubre, pero esta vez coincide la fecha, ¿no? Así que estamos muy contentos. 17 años al aire, 17 años y lo que significa estar en la temporada ya 19. Nosotros comenzamos la primera temporada ese 3 de octubre del 2009, temporada que fue cortita de 10-12 programas y después reanudamos en 2010 ya a partir de febrero o marzo, como hacemos habitualmente. Pero muy contentos con la radio, con sus oyentes, con el estilo de la radio, con la posibilidad de ponerle análisis a los temas del día a día, de la realidad política y económica, una vez por semana desde aquí, a una emisora que se caracteriza por la calidad de su música y, por supuesto, por la calidad de su público oyente. Así que, bueno, y ahora, por supuesto, recordando, ahora que desde hace varios años nos acompaña Gonzalo Segovia, aquí en la conducción y en el análisis, por supuesto, recordando a las personas que comenzaron con Reglas de Juego, especialmente Ana Clara Pronotto, que compartía la conducción en aquellos años, mucha gente que estuvo participando en la producción del programa, en la colaboración, etcétera, etcétera. Así que a todos muchas gracias y fundamentalmente a la radio y a los oyentes que nos acompañan.
11: Muy bien, sí, yo he tenido el lujo de ser parte ya definitiva integrante desde el año 2018-19, por ahí.
10: Pero vos te vinculaste a Reglas de Juego en 2010.
11: Claro.
10: Tus dotes profesionales e intelectuales y ser profesor de Historia de las Ideas Políticas nos llevó, por muy buenas recomendaciones, a contactarte para organizar un ciclo que fue muy bonito, claro, que hicimos con motivo de los 200 años de la Revolución de Mayo.
11: Recuerdo, sí,
10: en
11: sí,
10: el
11: sí,
10: año
11: sí,
10: 2010.
11: Sí.
10: Y de ahí te empezamos a llamar frecuentemente, hasta que ya tuviste tu lugar acá.
11: Sí, un día abrieron, un sábado a la mañana, la puerta del estudio, estaba yo ya instalado y dijeron, listo.
10: Muy bien.
11: Ya está.
10: Y es patrimonio de Reglas de Juego. Así que todos muy contentos, compartimos estos 17 años con la conducción de la radio, por supuesto, y con nuestros oyentes, que son nuestro sostén en el punto de vista del apoyo por la audiencia, ¿no? La calidad de audiencia que tenemos, que es realmente admirable. Bueno, hablando de audiencias, yendo ya al programa de hoy, les recordamos los medios de comunicación, 261-7, mecanismos de comunicación. El medio de comunicación es Red 101. Los mecanismos para contactarse con Reglas de Juego: 261-717-0211, 261-7555-101, 261-717-0211, 261-555-101. Tenemos un sábado muy bonito, un amanecer muy lindo en Mendoza después de un viernes con algo de viento sonda y bastante inestabilidad. Hoy el día ha amanecido agradable, tenemos ahora 14 grados, esa es la temperatura en la ciudad de Mendoza y alrededores, y el pronóstico meteorológico que emite la provincia dice que para hoy vamos a tener una máxima de 22 grados, con poca nubosidad, con descenso de la temperatura con respecto al día de ayer, ¿no? Vientos leves a moderados del sudeste y nevadas débiles en cordillera. Esto es importante porque a raíz de las nevadas y de algunas lluvias que se han producido ya en alta montaña, hubo un un deslizamiento de rocas y piedras en alta montaña que cayeron en parte sobre la ruta y que obligaron a el cierre de la ruta, a suspender el tránsito. El tránsito, por la inestabilidad climática, está cerrado en alta montaña desde hace un par de días, y tengo entendido, de acuerdo a lo que se informaba hasta ayer, hoy a la mañana la coordinación del Paso Cristo Redentor argentino-chilena determinaría si están en condiciones de reabrir o no. Volviendo al estado del tiempo, para mañana, el pronóstico provincial, mañana domingo, dice que vamos a tener una mínima de 9, fresquita, y una máxima de 23, con cielo parcialmente nublado, con leve ascenso de la temperatura, vientos del sudeste y nevadas débiles en cordillera. Por eso hay que estar atentos a la información que seguramente pueden suministrar a media mañana desde la coordinación de alta montaña. Bueno, les reitero entonces, 261-717-0211, 261-755-101, las vías de comunicación. ¿Qué tenemos en agenda?
11: En agenda destacan dos cosas. Deportiva. Primero, siguiendo con la Fórmula 1, bueno, se corre el Gran Premio de Malasia, que digamos es el Gran Premio de Qatar, que por razones obvias de la guerra el conflicto en el Medio Oriente, se va a celebrar en el circuito de Malasia, que había quedado fuera del calendario ya desde hace unos años, y se corre a las 4 de la mañana. Colapinto tenía una doble penalización, 5 puestos por el accidente en el Gran Premio de Bakú, provocado por él, y 10 puestos más por cambiar la unidad de potencia. Tienen un tope, claro, de 4 motores. Al cambiar y instalar un motor nuevo, ya empiezan a penalizar con puestos en la largada. No va a largar último, va a largar 21, pero bueno, con una estrategia tratando de recuperar desde las 4 de la mañana. Uh-huh. Y además tenemos a las 9 de la noche el segundo de los amistosos en esta fecha FIFA de la selección argentina. Esos amistosos que vienen desde hace tiempo, más con una visión de negocios que otra cosa, y en el medio de un escándalo de logística, que es contra Burkina Faso.
10: Sí, con un escándalo que el seleccionado de Burkina Faso va a llegar, por una demora que ha habido en el vuelo, llega 7 u 8 horas antes del partido. O sea, esos pobres muchachos africanos van a llegar en un estado calamitoso, porque sí, después de un viaje largo en avión, llegas bastante cansado, y se van a tener que bajar del avión y prácticamente irse a la cancha. Es una vergüenza. Eso es responsabilidad de la AFA, claro, en parte.
11: Incluso hay medios periodísticos de Burkina Faso que hablan de que la AFA se embolsa todo, claro, ese es el término que se usa. Pero bueno, también pensemos que después de las sanciones que recibió el equipo argentino y que recibieron algunos jugadores, también la AFA está apurada en hacer muchos amistosos, sea con quien sea, para ir reduciendo, sí, y llegar a los momentos definitorios de Copa América y cuando empiecen las eliminatorias, no las juega la Argentina, ya con todo el equipo.
10: Claro. Pero bueno, podrían haber, como son 3 fechas FIFA, porque falta todavía el partido del miércoles, que es la
11: despedida oficial de Messi contra Benín.
10: Podrían haberlo postergado 24 horas el partido, no sé cómo serán los aspectos organizativos, pero realmente si hubiese sido otra la selección que viajaba, o sea, otra selección, una selección de las demás categorías, rankeadas como corresponde, España o Italia o, claro, Francia, vienen, tienen un problema con el avión, ese partido no se juega hoy. Claro. Pero es una barbaridad bajar del avión a estos muchachos de Burkina Faso,
11: equipo africano,
10: y hacerlos cambiar para entrar a la cancha. Realmente bastante indecorosa la posición de la AFA en este caso. Algunos le atribuyen a un problema de coordinación de vuelos que rozaría a la muy cuestionada conducción de la AFA, veremos. Pero lo cierto es que es un papelón que un equipo que viene a participar de un show de la selección argentina, que es una especie de sparring, tenga que jugar prácticamente con el bolso de mano del avión colgado del hombro.
11: Claro, viajar con los botines puestos.
10: Claro, es una vergüenza. Pero bueno, así estamos. Bueno, ahora sí, nos vamos ya siendo las 9 y 16, si no me equivoco.
11: Sí, 9 y 16.
10: Nos vamos a los temas que hemos separado para abordar en este programa de hoy.
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10: Primer tema, es más que nada para reflexionar y para compartir con los oyentes acá junto con Gonzalo, que es algo que ocurrió en el coloquio de IDEA. Algunos ahora le dicen coloquio IDEA. IDEA es el coloquio IDEA es el encuentro empresarial más importante que anualmente se realiza en la Argentina.
11: Claro, es el Instituto para el Desarrollo Empresarial Argentino.
10: Bueno, participan los principales, por supuesto, representantes del empresariado argentino, pero me parece que es muy lindo reflexionar sobre algo que rescató bastante la prensa, especialmente el diario La Nación, en su edición de ayer. El jueves estuvo participando de un especialmente invitado, porque, a ver, el coloquio IDEA es organizado por empresarios y, por supuesto, tiene una mirada económica y se consulta y se invita a muchos economistas a dar su opinión sobre la visión que tienen de la economía argentina, de la proyección argentina, del contexto internacional, etcétera, etcétera. Pero también participan políticos y muchas veces se realizan paneles muy interesantes de corte institucional, como uno que tuvo como invitado especial, o uno de los invitados especiales, nada menos que al fiscal Diego Luciani, que fue el fiscal de la causa de corrupción conocida como la causa de Vialidad, la causa de la obra pública que involucró al kirchnerismo y que terminó con una condena de 6 años de prisión e inhabilitación de por vida para volver a ejercer cargos públicos a la expresidenta Cristina Fernández de Kirchner y varias condenas más a otros personajes vinculados al kirchnerismo y algunos empresarios. Bueno, la reacción del auditorio de IDEA, mayoritariamente compuesto, como decíamos, por empresarios, fue de un aplauso y una casi ovación estruendosa al fiscal Luciani, especialmente cuando este se refirió a entretelones y contexto familiar en vísperas de la definición de la causa de la obra pública, cuando le tocaba a él, como fiscal principal de la misma, realizar la parte más importante, que es la acusación formal a los involucrados. Pedir, en este caso, 6 años de prisión e inhabilitación de por vida para la expresidenta Cristina Kirchner. Y fue ahí cuando contó entre telones familiares, porque un hijo, Luciani tiene 4 hijos, un hijo adolescente, recordemos que esto ocurrió hace 2 años, ¿no? La condena.
11: La condena es en el año 2024.
10: Uno de los hijos de Luciani viene, lo interpreto y lo traduzco de la siguiente manera, le dijo: papá, tengo miedo que te pase, he estado leyendo lo que le pasó al fiscal Disman cuando decidió dar a conocer que iba a denunciar al gobierno de Cristina Kirchner por negociaciones con el pacto con Irán por lo del atentado a la AMIA, y lo mataron a Nisman. Palabras más, palabras menos, el hijo, o uno de los hijos de Luciani, le dijo: papá, tengo miedo que te maten, ¿estás seguro?, etcétera, etcétera. Y él, por supuesto que le dijo que sí, pero ganó la ovación del auditorio cuando dijo: ¿cómo miraba yo a mi hijo si iba y le decía: mirá, he desistido de la acusación o voy a dar un paso al costado? Y ahí fue ovacionado, aplausos y una gran ovación.
11: Sí, sí, sí, realmente, a ver, la figura de Luciani se transformó de pronto en un referente para muchos en la Argentina de, digamos, el aspecto inquebrantable, digamos, de la acción de la justicia. A mí siempre me ha parecido que si los integrantes de la justicia empiezan a aparecer en los titulares y se convierten en héroes, es porque hay algo que anda mal en el fondo. La justicia debería hacer su trabajo en silencio, pero claro, frente a causas de corrupción tan grandes, se acrecientan las figuras de Nisman en su momento, de Luciani después, y a ver, frente a todos, Luciani dejó un ejemplo de integridad, y esto de revelar que hubiera sido probablemente más fácil por miedo renunciar y dejar la causa pero decirle al hijo, y yo no le podría mirar a los ojos a mi hijo si hubiera desistido por una cuestión de temores o de seguridad, es realmente impactante.
10: A ver, corregime, estaba gobernando, ¿estaba en la presidencia Alberto Fernández cuando la condenaron a Cristina? ¿O fue en la época?
11: No, ya estaba Javier Milei, creo.
10: Bueno.
11: Ya estaba, pero el juicio se desarrolló durante el gobierno de Alberto Fernández.
10: Claro.
11: Mayormente.
10: Y el otro aspecto, lo ovacionó el auditorio mayoritariamente compuesto por los empresarios dueños de casa, digamos, los convocantes. Teniendo en cuenta, esto también es muy valioso, teniendo en cuenta que a la política corrupta de esos gobiernos kirchneristas los acompañaron gran cantidad de empresarios que formaron parte de la corruptela de la obra pública, la causa de la obra pública, que es esta de vialidad, la causa de los cuadernos, que es la que viene, la que espera sentencia, en la cual los empresarios se dejaban coimear para tener acceso a la obra pública. O sea que está muy bien el reconocimiento a Luciani, pero está bien esa especie de, no digamos mea culpa, pero digamos esa decisión de dar vuelta a la página que ha decidido el empresariado argentino al decir vamos a ovacionar a este hombre, porque no solamente aplicó justicia a la política, aplicó justicia a colegas empresarios nuestros que nos dejaron muy mal.
11: Claro, para aclararlo, porque de pronto a mí también se me hizo la confusión. Claro, la condena original del Tribunal Oral Federal número 2 es en el año 2022, en diciembre.
10: Gobernando Alberto Fernández.
11: Después la Cámara de Casación la confirma en noviembre de 2024 y en junio de 2025, que es cuando Cristina efectivamente va a prisión domiciliaria, la confirma la Suprema Corte.
10: Pero bueno, estaba en funciones, incluso Cristina en ese momento como vicepresidenta de la Nación.
11: Sí.
10: Así que bueno, nos parecía muy interesante, en primer lugar, detallar esto, ¿no? El gran recibimiento, primero el acierto de haberlo invitado a Luciani a un panel sobre temas vinculados con la institucionalidad en el país y en este caso vinculado con la actividad judicial, que es lo que él desarrolla y que seguramente le va a seguir dando éxito porque es un hombre joven que puede hacer una carrera judicial importante pensando en la posibilidad de pasar a ser juez más adelante, ¿no?
11: Claro, porque uno de los temas que se trataron explícitamente, pero que también estaba implícitamente en el aire, es el tema de la importancia de la institucionalidad para el desarrollo de la economía. Y sobre todo teniendo en cuenta una comparación que algunos hacían entre lo que va a suceder en Brasil este fin de semana, que no afecta a la economía brasileña, y sin embargo la tendencia a que las elecciones en la Argentina provoquen cataclismos económicos, por decirlo de alguna manera. Entonces, es interesante la mirada de Luciani porque en realidad la economía lo que espera es reglas de juego claras, justicia, y a partir de ahí, con esas condiciones, empezar a crecer.
10: Sin duda. Bueno, por supuesto que estaba cruzada la invitación al presidente Milei, pero Milei, cuando se realizó el coloquio de idea, estaba presente en París, en Francia, encabezando lo que se denominó Argentina Week, o sea, una semana promocional de la Argentina, en este caso en París. Ya hubo una en marzo en New York, que fue el viaje recordado de Adorni con la esposa. Sí. Ahí comenzó el escándalo y se opacó todo lo que tenía que ver con Argentina Week en New York. Pero en el caso de París parece que hubo una buena repercusión. Después vamos a hacer un repaso de lo que ha conseguido en materia de inversiones la Argentina, o lo que estaría consiguiendo en materia de inversiones la Argentina. Pero, bueno, si hubiera estado en el país, seguramente Milei hubiese estado en Mar del Plata en el coloquio de IDEA. Como no pudo estar, participó vía remota de un conversatorio, de una charla con periodistas, en un panel encabezado por el titular de redacción del diario La Nación, invitado en ese caso para entrevistar al presidente, José del Río. Bueno, tenemos reservados 3 audios de lo que dijo el presidente de La Nación con respecto al rumbo económico y al rumbo de su gobierno.
12: Digamos, avanzando en las reformas estructurales en las cuales no vamos a cesar de ninguna manera, y yo le aviso, si nosotros recibimos el favor de los argentinos el año que viene, a partir del 11 de diciembre del 27, la velocidad que van a tener las reformas van a ser únicas e irrepetibles en el mundo. Yo le explico, si nosotros lográramos un resultado similar al de octubre, pasaríamos a tener mayoría en diputados y estaríamos a cerca de 2 o 3 senadores del quórum propio. Por lo tanto, yo le aviso, la velocidad que van a adoptar las reformas en Argentina va a ser que en 6 meses no la puedan reconocer.
10: Bueno, una promesa electoral, ¿no? Votame que... Bueno, a ver... El recurso lamentable de siempre, ¿no? Siempre la traba es el Parlamento. Si el Parlamento no parlamenta, porque no parlamenta. Si el Parlamento parlamenta, porque parlamenta demasiado, bueno, ¿qué está esperando Milei? Y está esperando lo que esperan casi todos, ganar 1 o 2 elecciones para tener una mayoría propia el año que viene. Yo creo que, más allá de esa legítima aspiración que surge del respaldo popular, porque realmente si lo votan mucho a Milei y lo reeligen, seguramente, como él dice, va a tener un parlamento todavía más afín que el que tiene ahora, pero ha tenido respaldo político de los sectores partidarios que avalaron las reformas. Hasta el momento las ha tenido. Yo te diría, Gonzalo, no sé si lo compartís, que en realidad los tropiezos han sido más por torpezas propias, sí, o negligencias,
11: sí, sí, sí,
10: o no querer ver algunas realidades, que por falta de apoyo.
11: Sí, sí, sí, sí, sí. Ahora, lo escuchaba Milei y pensaba esta cosa contradictoria en el propio discurso de Milei de, por un lado, siempre es, hemos hecho reformas históricas, esto no se ha visto nunca en la Argentina, incluso a nivel mundial, y por otro lado, todo el tiempo, no hemos podido realizar todas las reformas que teníamos que hacer porque nos ponen palos en la rueda, porque la oposición, por esto, por el Parlamento, pero en el próximo mandato van a haber las reformas, nadie nos va a reconocer. Hay también una tensión entre el presidente, que reconoce que su discurso es un discurso de renovación total y que lo que él mira de la Argentina a futuro es algo completamente diferente a lo que nosotros conocemos hoy, pero al mismo tiempo cada tanto reconocer que ha habido un montón de obstáculos y que por lo tanto es necesario que la ciudadanía le dé, no solo que le dé, digamos, de nuevo la confianza de 4 años, sino que le dé un instrumento que es el que más le ha costado conseguir, que es el apoyo parlamentario.
10: Sin duda.
11: Y ahí sí. Y después sí, probablemente, si logra Milei lo que se propone y llegamos a terminar un segundo mandato en el 2031, se podrá decir, bueno, a ver, ¿cumplió o no cumplió? Ahora que tenía todos los instrumentos a mano.
10: Claro. Otro audio que tenemos del presidente en aquella conversación con José del Río de La Nación en el coloquio de IDEA.
13: Yo
12: todas las palancas que hacen al crecimiento económico, nosotros estamos trabajando fuertemente. Ahora, bueno, digamos, pero no hay que ignorar la realidad política, las restricciones políticas, donde, digamos, usted enfrente tiene un conjunto de personas que están dispuestos a destruirlo todo. O sea, literalmente es así. Entonces, bueno, digamos, es el juego de la democracia, y lo más maravilloso de todo esto, que el año que viene los argentinos se van a enfrentar a la situación de tener que elegir el sendero que continúa el crecimiento y que puede generar la expansión de riqueza más grande de la historia argentina, o, digamos, volver al modelo del pasado que lleva fracasando 100 años.
10: Bueno, más de lo mismo que siempre ha dicho, ¿no?
11: Por lo menos esta vez no dijo que no cree que sean tan tontos los argentinos de querer votar hacia atrás.
10: Claro. Y un tercer audio, y con esto concluimos lo que tiene que ver con lo que dijo a IDEA el presidente de la Nación desde Francia.
12: Lo primero que hay que tener es paciencia. Los procesos de crecimiento no son instantáneos. Digo, de hecho, justamente esa es mi especialización en economía. Los procesos de crecimiento demandan mucho tiempo. La convergencia, Argentina en condiciones normales podría converger a ser una potencia como Estados Unidos en 30, 35, 40 años. Pero eso requiere de un trabajo sistemático, duro, parejo, disciplina. Y existen chances para acelerarlo, y nosotros lo estamos aprovechando y lo estamos haciendo, a pesar, digamos, de lo duro que puede ser la transición y la coyuntura frente a quienes tenemos enfrente, que son unos energúmenos que tratan de romper todo y que no tienen ningún problema en hacerlo.
10: Bueno, ahí la barricada, ¿no?
11: Claro.
10: La barricada. La verdad es que en esa parte, que seguramente esa reflexión provino de alguna pregunta muy específica,
11: sí,
10: dirigida al contexto electoral, se lo notó un poco dubitativo al presidente, sí, como pero, diciendo, bueno, a ver, tengo muy reiterado, me doy cuenta de que tengo muy reiterado mi argumento.
11: Sí, pero dentro de todo lo que dice es cierto. Ahora, yo le agregaría, y esto no es como para justificar al gobierno si las cosas no le salen bien, es un contexto global, un contexto internacional que también ayude.
10: Claro.
11: Porque cuando Argentina empezó a crecer y desarrollarse en la época dorada del liberalismo, que tanto adora Milei desde 1870 en adelante, era muy distinto el impacto de los conflictos internacionales. Hoy, al día siguiente de un cambio en el conflicto en Oriente Medio, te sube el petróleo y eso te genera un descalabro. Entonces, a ver, también hay que agregar, creo yo, a lo que dice Milei, que tiene que haber un contexto internacional favorable para que Argentina, sin demasiados contratiempos, pueda crecer. Ahora, también estamos acostumbrados a que somos de ir y volver, no, de votar para un lado, votar para otro, y eso es lógico que no va a poder ser un proceso.
10: Además, no está en estos audios, pero sí se lo escuchó durante la semana en el contexto de este evento semanal en Francia, en París, que, bueno, insistió con que la Argentina, al ritmo que impone el mileísmo, puede llegar dentro de 20, 30 años a ser como Estados Unidos. Así dijo, en claro, cuanto a su estructura económica y potencia en general, ¿no? Así que, bueno, es una apuesta a largo plazo.
11: Ahora, lo paradójico también es que Milei trata de energúmenos a la oposición, y sin embargo a él le dicen o lo tratan de energúmeno, y le cabe bastante, digamos, la definición. El energúmeno es el que reacciona siempre con ira, con violencia, claro, y eso. Claro. Y Milei es de reaccionar con insultos, con violencia, con ira.
10: Totalmente, totalmente. Bueno, para cerrar este bloque, vamos a escuchar unas declaraciones que hacía el presidente de IDEA, Instituto para el Desarrollo Empresarial Argentino, el empresario Santiago Miñone. Reflexiones sobre la experiencia que les dejó a él y al resto del empresariado este coloquio que finalizó en Mar del Plata.
13: Argentina tiene una cantidad de recursos, una cantidad de promesas, siempre hemos sido la gran promesa, que tenemos que convertir en realidad. Y esa realidad la vamos a convertir si nos fijamos un norte y empezamos a trabajar sobre ese norte sin destruir lo que hizo el anterior, dejando de ir de una banquina a la otra y pasar a poner ladrillo sobre ladrillo para poder construir una pared más fuerte y más grande y no, por destrucción y construcción, estar siempre en un zócalo que no podemos saltar. Creemos que sostener el equilibrio fiscal, la apertura de Argentina hacia el mundo con una economía más competitiva, cumplir con los compromisos asumidos, independientemente de qué gobierno lo hizo, porque lo hizo el Estado argentino, son cosas que sin duda tienen que ocurrir.
10: Bueno, un poquito abajo escuchábamos a Miñones, el empresario Miñones, presidente del Coloquio de Idea, pero dando una mirada razonable, ¿no? En cuanto a la coherencia que se necesita en materia de política, fundamentalmente política macroeconómica, a partir de ahora. Si tenemos tiempo en uno de los últimos bloques, cuando hablemos un poco más de los temas partidarios, vamos a escuchar conceptos muy similares que pronunció en Francia en una entrevista el gobernador mendocino Alfredo Cornejo, con esto de los llamados banquinazos, que es,
11: claro,
10: el banquinazo se le dice a ir conduciendo en una ruta, yéndose a la banquina de un lado al otro. El banquinazo en materia política significa irnos de la derecha a la izquierda o del populismo al liberalismo cada tantos años sin mantener una línea coherente, fundamentalmente en política económica, ¿no? Un, claro, derrotero.
11: Claro, y a ver, hoy esto lo venimos hablando hace tiempo, pero una de las situaciones favorables que tiene el gobierno es que desde la oposición, salvo sectores de la izquierda, Miriam Breckman, no hay un discurso unificado y coherente que pueda competirle, digamos, desde la banquina de enfrente al proyecto libertario del gobierno. Algunos dicen, bueno, es que ha calado tal vez tan profundo alguno de los principios, sobre todo en macroeconomía, del gobierno de Milei, que nadie se los puede discutir.
10: Claro.
11: Otros creemos que en realidad es más una cuestión de dificultad para adaptarse con suficiente velocidad a un cambio que puede o no ser profundo, pero que por lo menos desafía a la oposición. Pero claro, hoy el banquinazo estaría condicionado a que haya del otro lado algo que a la gente lo seduzca a decir, bueno, abandono el lado de Milei y me cruzo a la otra banquina.
10: Exacto.
11: Y no hay.
10: Bueno, para finalizar esto, digamos que Argentina Week, que fue el operativo promocional, la semana promocional en Francia, encabezada por el presidente Javier Milei, por el ministro Caputo, y otros ministros, estuvo Sturzenegger también, el gobierno de Milei se aseguró, se garantizó, esto lo señaló la prensa nacional, inversiones por 10.500 millones de dólares en materia de energía y minería. Esto fue anunciado como noticia oficial por parte de las autoridades, con mucho énfasis, por supuesto. Fue digamos, un buen resultado, un buen anuncio para una semana de promociones en Francia. En línea, por supuesto, con lo que son los grandes preceptos económicos de este gobierno y probablemente en línea también con esta política implementada por el gobierno de Milei, el llamado RIGI, que es un registro para atentar a posibles inversores con beneficios impositivos, descuentos impositivos. Así que la noticia es que son 10.500 millones de dólares de inversión para minería y energía logrados por el gobierno de Milei en su semana en Francia. Nos hemos pasado unos minutitos en este primer bloque, son las 9:38, vamos a la primera pausa.

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10: Muy bien, ya son las 9:42 de este sábado 3 de octubre de 2026. Continuamos con reglas de juego. Bueno, esta semana hubo un fallo de la Corte sobre una acción de amparo presentada por una entidad que nuclea a excombatientes de Malvinas, generó un tembladeral en materia política y legislativa, ¿no es cierto?
11: Sí, totalmente, porque...
10: La Corte se expidió sobre una acción de amparo interpuesta al comienzo de la gestión de Milei, al decreto presidencial 70...
11: Al 70-2023.
10: 2023, de diciembre, una de las primeras medidas, digamos, la antesala de la ley bases, el decreto de necesidad y urgencia con el cual Milei necesitó comenzar a gobernar. Bueno, recién de apelación en apelación, esa acción de amparo a la llamada ley de tierras, recién llegó a la Corte y la Corte se expidió con un fallo que en realidad le quitó legitimidad a ese organismo de excombatientes de Malvinas para hacer semejante presentación.
11: Claro, y dejó en vigencia el artículo 154, que es el que levanta las limitaciones para la compra de tierras por parte de extranjeros. Algo que, recordamos, se presentó en la ley de tierras y ante el rechazo a nivel social y de los socios políticos y obviamente de la oposición, el gobierno lo levantó. Uh-huh. Bien, ahora, es interesante porque el diario Los Andes de hoy plantea qué pasaría si prospera la reunión que se ha convocado, la sesión para el 15 de octubre en diputados para rechazar el DNU. Recordemos que lo rechazó en el 2024 el Senado, pero quedó en vigencia porque faltó el rechazo de la otra Cámara.
10: Claro. Profe, bien, es insólito que un fallo de la Corte a un tema puntual pueda hacer trastabillar después de casi 3 años un decreto presidencial de necesidad de urgencia con el cual el gobierno necesitaba comenzar a gobernar.
11: Claro, porque esto despertó todo eso, vende patria y todo eso, incluso discusiones en comisiones en la legislatura, donde sí. Grabois se destacó por su histrionismo. Pero claro, es interesante porque lo hablábamos recién, ¿cómo uno puede medir el nivel de cambios profundos que puede haber hecho el gobierno? Bueno, esta nota de Los Andes es interesante porque plantea, bueno, ¿qué leyes quedarían nuevamente en vigencia si se cae el decreto?
10: Claro.
11: Por ejemplo, la antigua ley de alquileres, contratos a 3 años, actualización con el índice, ley de medicina prepaga, uh-huh. El régimen de empresas del Estado cambiaría, la privatización de aerolíneas,
10: claro,
11: que
10: claro,
11: se está preparando, la política de cielos abiertos, ley de abastecimiento de góndolas, todo eso volvería a quedar en vigencia.
10: Claro, es realmente sorprendente que esto haya ocurrido o que tengamos la posibilidad de que se llegue a esta instancia que vos comentás.
11: Claro.
10: Bueno, vamos a seguir hablando un poco de política, pero nos vamos a venir un poco a Mendoza. Estamos ya en comunicación telefónica con el diputado provincial Gustavo Cairo, que en estos momentos es representante, o sea, forma parte, legislativamente hablando, por supuesto, del espacio La Libertad Avanza. ¿Qué tal, Gustavo? ¿Cómo te va? Buenos días. Aquí Pepe Toso y Gonzalo Segovia te saludamos.
12: ¿Qué tal? Buen día, Pepe, Gonzalo.
11: Buen día.
12: Un saludo a la audiencia.
10: Bueno, gracias.
12: Ahí, Pepe, desde que asumieron los nuevos diputados,
10: sí.
12: Yo conformé un monobloque,
10: sí.
12: Mendocinos por la Libertad. Bueno, pero estoy en la misma situación,
10: sí.
12: Ideológica, el mismo espacio, digamos,
10: sí, sí.
12: Básicamente, más allá de los sellos.
10: Claro, por eso, sí, muchas veces viste que las formaciones así legislativas tienen nombres muy distintivos para funcionar dentro de la legislatura o dentro del parlamento, pero bueno, desde el punto de vista ideológico y político tienen una orientación clara. Bueno, a ver, eso me interesa mucho hablar con vos, que sos un político con tanta experiencia ya y con una ideología tan definida. ¿Cómo está la libertad? O sea, ¿cómo está el espacio libertario en Mendoza en general?
12: Bueno, yo no participo del partido, la verdad es que tiene su conducción y demás. Sí se ha afiliado al partido Luis Petri, como es sabido, Álvaro Martínez, que son dos personas con quienes trabajo, pero el partido en sí mismo no sé cuál es el funcionamiento. Uh-huh. Sí coordinamos temas en la legislatura con los dirigentes que han entrado como diputados, tenemos una buena relación ahí.
10: Claro, el partido, recordemos que a nivel provincial La Libertad de Avanza es conducido o presidido por, si no me equivoco, por Facundo Correa Llano, ¿verdad?
12: Sí.
10: Claro.
12: Así es.
10: Y así dentro de, pero ahora, dentro de lo que es el oficialismo mendocino, que surgió esta amalgama electoral del año pasado, Cambia Mendoza más La Libertad Avanza, o La Libertad Avanza más Cambia Mendoza, ¿tu posición es dentro de ese espacio oficialista o estás totalmente independiente?
12: No, coordino, uh-huh. Formo parte del interbloque, uh-huh. Junto con el resto de los diputados que coordinamos en el armado político de Luis Petri.
10: Uh-huh.
12: Estamos dentro de ese espacio, Griselda, Petri, Mael Jadur, bueno, 8 diputados en total y 3 senadores. estamos en ese interbloque.
10: Claro, claro. Sí, sí, pensando, digamos, en ir armando una estructura. Bueno, y precisamente, ¿cómo le va con ese armado? Porque me imagino que debe haber muchos puntos de coincidencia con el otro espacio, teniendo en cuenta que Luis Petri está afiliado a La Libertad Avanza, pero también me imagino que debe haber muchos puntos de coincidencia con el otro espacio que oficialmente representa La Libertad Avanza, en muchos temas estructurales nacionales, por ejemplo.
12: Sí, sí, de hecho, bueno, Luis ni hablar, ¿no? Fue ministro integrante de ese gobierno, de este gobierno, y en el caso de la legislatura, por ahí las discusiones sobre los temas nacionales las damos nosotros. O sea, yo tradicionalmente he defendido esas posturas, y bueno, me toca por ahí, cuando hay alguna discusión de temas nacionales, darla en favor del gobierno nacional.
10: Claro, claro, sí, me imagino y es lógico. Y sí, está, el armado de Luis Petri es muy interesante, sin ninguna duda, y yo respeto los tiempos, sé que Luis Petri, sabemos que Luis Petri tiene expectativas en la provincia, que bueno, que surgieron válidamente después de su aparición como precandidato en aquellas primarias de 2023, cuando compitió contra Alfredo Cornejo, su proyección nacional como candidato a vicepresidente de Juntos por el Cambio, después su inserción en el gobierno nacional, y que creo que fue digamos una gran definición para Luis Petri, y me imagino para todos ustedes, porque bueno, Luis Petri llegó a decir, lo dice con mucha convicción, por supuesto, que estamos ante una de las, si no la mejor presidencia argentina de los últimos tiempos, o por lo menos de estos tiempos democráticos que comenzaron en el 83, ¿no?
12: Sí, yo coincido en que esta presidencia se ha animado y a cambiar el rumbo del país, que la verdad que ese aislamiento a nivel internacional, ese populismo económico de imprimir billetes para ir en el día a día, pero con una debacle que llevaba décadas, animarse a eso realmente ha sido importante, establecer lo que tienen todos los países que funcionan bien, un equilibrio presupuestario. Es lo que tiene cualquier familia que no puede vivir endeudándose para el día a día. Eso tarde o temprano termina mal, y es lo que le ha pasado lamentablemente a Argentina, teniendo recursos para tener una economía distinta, que es hacia donde se está apuntando, donde se ha torcido la nave. Y bueno, y esperemos seguir por ese camino de la normalización y de ser un país que vuelva a ser grande como lo fue Argentina.
10: Bueno, precisamente acá en el programa, incluso con Gonzalo, comentábamos más temprano que, bueno, que el presidente en eso es inclaudicable, o sea, más allá de las dificultades que viene afrontando vienen afrontando algunos sectores de la sociedad, el presidente se mantiene inflexible en su política, y por supuesto que hay algo en lo que yo creo, Gustavo, que coincidimos la mayoría de los argentinos, en la necesidad de un antes y un después a partir del equilibrio fiscal, por ejemplo, ¿no?

0: se explica el riesgo país, porque vos haces dos pasos para adelante y ya hay un montón de predispuestos a hacer cinco para atrás. El desarrollo que se está advirtiendo en algunos sectores de la economía, de la minería, sobre todo en San Juan, en Salta, acá estamos por razones endógenas mucho más atrasados en Mendoza. Sobre todo en mi caso particular, yo critico mucho la ley 7722, que la califico como el ancla empobrecedora de Mendoza, que hace que las inversiones mineras fuertes se desarrollen en otras provincias y en otros países y no en Mendoza.
1: Claro.
0: Pero el rumbo claramente es el correcto. Pasa es que, bueno, es una transición dura, que es la que dijo el presidente que iba a suceder, pero yo creo que se está vislumbrando el futuro, ¿no? E inclusive en lo geopolítico, Argentina estaba muy desubicada en el contexto internacional y creo que ha logrado el presidente ubicarla en Occidente, que es donde siempre estuvo y debería estar.
1: Gustavo, aprovechando que nombraste Mendoza y nombraste el tema minería, ¿cómo ves el futuro de Mendoza? Porque pareciera que se están dando pasos en la dirección de facilitar o habilitar, más allá del marco de la 7722, que sigue estando ahí, la explotación minera, pero pareciera no verse otra opción cercana como para que Mendoza pegue ese salto que el país sí está pegando. ¿Y qué otras provincias lo han hecho antes, y sobre todo vecinas como San Juan?
0: Sí, nosotros creo que en materia minera sí se han hecho pasos de instalar el tema. Creo que el gobierno actual en eso ha avanzado mucho, pero tenemos esa ancla que es la 7722. Es decir, si vos explorás en San Juan y encontrás oro, claro, tenés que ser lo más feliz del mundo, porque es el mineral que más vale, que más regalías va a dejar, que más impuestos va a dejar, y la empresa más va a ganar dinero también. Acá, si encontrás oro, te tenés que poner a llorar, porque no lo podés explotar en Mendoza. Entonces, vos cuando haces una exploración, podés encontrar oro, plata, cobre. En Mendoza, buena parte de lo que encontrés lo tenés que dejar ahí, porque no lo podés explotar, porque esta ley, única en el mundo, restrictiva de todo lo que hace falta. Es como si te dicen, podés andar en bicicleta, pero no podés usar ni pedales ni ruedas. Pero claro, no está prohibida, claro, la bicicleta. Claro. Pero vos andá nomás, no hay problema. Es lo que pasa con esa ley acá, con el agravante de que se politiza todo. Aquí, para hacer una exploración, la legislatura tiene que discutir si la aprueba, no la aprueba. Y eso no es un organismo técnico, es un organismo político. Y los temas se discuten desde el punto de vista político, a quién le conviene más, a quién le conviene menos. Y después que inviertas varios millones de dólares para explorar, vas a tener que volver a la legislatura para ver si se les ocurre, yo soy legislador, a ver si se les ocurre a los señores legisladores aprobarlo. Depende de los intereses políticos. Por eso es muy difícil venir a invertir seriamente en Mendoza en materia minera, por esta ley. Claro. Y por las prácticas políticas que han sucedido en las últimas dos décadas. Hemos quedado muy atrás, teniendo tanto más que San Juan. Claro. Eso es lo triste, porque si no tuviéramos nada de esto, bueno, qué sé yo, tuvieron suerte ellos, nosotros no.
1: Claro.
0: Pero la cordillera nuestra, del otro lado, lo que linda con Mendoza, produce 10.000 millones de dólares de cobre por año, y nosotros los mendocinos producimos cero. Y ahí me preguntaba, ¿qué otras cosas se puede desarrollar? Sí. Bueno, en esa misma franja, Chile exporta el doble de vino que Mendoza. Y ahí tienen que ver los tratados de libre comercio. El gobierno nacional ha intentado ir por ese camino, ha avanzado, pero todavía nos falta mucho. Eso tiene más que ver con la política nacional.
2: Claro. Sin duda. Gustavo, y bueno, sabemos que vos mismo lo confirmás, están trabajando vos y otros dirigentes en el armado político que está encarando Luis Petri. Bueno, ahí, más allá de... No hablemos de candidaturas, porque ese es un tema que hay que respetar los tiempos, pero... es interesante también que la gente sepa, en materia de diferencias metodológicas, ideológicas, precisamente qué lo distancia al sector que está armando Luis Petri con el sector de Cornejo, teniendo en cuenta que precisamente

0: El sector que lidera el gobernador, que es el espacio Cambia Mendoza, ha sido bastante partícipe y lo dice que lo va a seguir siendo con las políticas macroeconómicas del gobierno de Milei en cuanto al apoyo legislativo en el Congreso, etcétera, etcétera. ¿Por dónde viene la diferencia?
1: Bueno, nosotros acá hemos apoyado las políticas del gobierno local, hemos en la legislatura.
0: Sí.
1: Pero bueno, representa todo gobierno necesita una renovación, necesita. Y eso es lo que representa, creo yo, Luis.
0: Ajá.
1: Luis Petri, una vuelta de tuerca en varias de las áreas del Estado, uh-huh. otra impronta, pero no en desmedro de nadie, sino naturalmente las democracias van evolucionando, van cambiando, se van renovando. Y bueno, representa un poco eso, Luis. Y él viene trabajando hace mucho para que él ha dicho claramente que quiere ser gobernador de Mendoza y ha trabajado, ha competido, como dijiste vos, y seguramente va a seguir en ese camino.
0: Claro, claro, claro. En este momento se puede decir que todos estas apariciones que hay fundamentalmente de dirigentes vinculados con el oficialismo, o sea, digamos, con el cornejismo, es un poco aventurado, porque estamos entrando recién a un año electoral que seguramente va a ser intenso, pero todavía no están dadas las condiciones, vos opinás, para este tipo de debate que algunos quieren dar.
1: Sí, me parece que Luis acaba de hacer, bueno, a fin del año pasado, una gran elección legislativa encabezando la lista de diputados nacionales, que fue el mejor resultado de la Libertad Avanza en todo el país, el que tuvo Luis acá en Mendoza. Y él lo que plantea claramente es que apenas terminada una elección, a los 2 o 3 meses no podés empezar a hablar de la elección que viene. Entonces, él este año no se ha propuesto no hablar de candidaturas ni nada por el estilo. Y creo que el año que viene será el tiempo de plantear candidaturas para la gobernación. No adelantarlo uh-huh. para este año porque es vivir permanentemente de elecciones.
0: Claro.
1: Sí, lo que está haciendo él es recorriendo la provincia todos los fines de semana. Ayer estuvo en La Valle, estuvo en Las Heras, escuchando a la sociedad, a la problemática, conociendo el interior del interior de la provincia, cada lugar, y acompañando a quienes emprenden, a quienes trabajan,
0: claro.
1: Bueno, que también es parte de su rol como diputado nacional.
0: Claro. Perfecto. Bueno, Gustavo, entendible, nosotros queremos estar, por supuesto, en contacto con todos estos sectores, como el caso de Luis, que se está, digamos, se va construyendo, pero bueno, hay que ser, como bien decís vos, respetuoso de los tiempos, y en ese sentido es prudente de parte del espacio que ustedes integran, esperar un poco más, como decís vos, para que el fervor electoral no abarque, no sea permanente todo el tiempo, ¿no? Eso me parece muy interesante, muy prudente. Bueno, y un poquito de humor para despedirnos. Dejan trascender en el espacio de Luis que van a empezar a trabajar con la candidatura en enero, pero bueno, en el caso tuyo y de los legisladores, que le den un poquito de descanso.
1: En enero. Parece que con Petri no hay descanso.
0: ¿Ah, no?
1: No hay eneros.
0: Bueno, no. Entonces, vayan coordinando vacaciones, che, porque también tienen derecho a tomarlas.
1: Sí, pero me parece que van a estar postergadas, creo. Sí. Como viene la cosa. Sí. No, Luis siempre ha sido muy hiperactivo.
0: Sí.
1: Y bueno, tiene un ritmo tremendo, hay que seguirlo, no es fácil.
0: Bueno, te agradecemos mucho este contacto y por supuesto seguramente muy pronto nos vamos a volver a comunicar con vos.
1: Bueno, muchas gracias Pepe, Gonzalo, un saludo a la audiencia.
0: Hasta
2: gracias,
0: pronto,
2: gracias,
0: muchas gracias. Estábamos en comunicación telefónica con el diputado Gustavo Cairo, libertario, pero fundamentalmente uno de los pilares políticos, en el armado que está realizando el diputado nacional Luis Petri, con proyección a la candidatura a gobernador en 2027.
2: Bien, sí, sabemos que es la candidatura que suena con mayor ruido, si sí, uno sí, quiere, sí, sí. La candidatura de Petri, que se ha ganado en los últimos años con trabajo, a pulso, digamos, una centralidad, claro, un lugar en la política, no solo mendocina, sino también nacional.
0: Claro, claro. Bueno, ya son las 10:05 de la mañana, vamos a hacer la última pausa y en el bloque final tenemos mucho de política, porque tenemos a Cornejo hablando en París con detalles muy interesantes con respecto a lo que viene políticamente en el país, y tenemos también mucha letra, como se dice habitualmente, muchos entretelones sobre esta disputa electoral que aparece acá en la provincia de Mendoza entre el cornejismo y este petrismo en crecimiento. Vamos a la pausa y ya volvemos.

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0: 10:06. 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

0: Muy bien, las 10 y 10 de la mañana de este sábado 3 de octubre. Tenemos un mensaje de un oyente, lo vamos a dar ahora. Buen día, Pepe, Gonzalo. Aquí escuchando desde Malargüe, un egresado de la Escuela Técnica Minera. ¿Qué razón lo que dijo el entrevistado con respecto a Gustavo Cairo sobre la minería y la politización que tienen este y otros temas tan importantes para la economía regional? Les mando un abrazo. Nuestro oyente se llama Gabriel Quijano, nos deja saludos igualmente para él, muy bueno, agradecidos por esta interesante reflexión, ¿no?
1: Sí, y algo que pensaba cuando iniciamos el programa, que nosotros siempre nos sumamos a las dudas de muchos acerca de esto de hay dos o tres áreas de la economía que traccionan y la duda es si se hará lo realidad lo que el gobierno desea, que es que en algún momento empiecen a derramar, ¿no? Claro. Por otro lado, uno dice, bueno, pero bienvenido sea que tengamos áreas de la economía que están traccionando y que puede ser y que tengamos expectativa de que derramen en otro momento. Hemos pasado épocas donde era el campo el único productor de riqueza y de divisas. Hoy estamos incluso en una situación, en un contexto internacional en el que la Argentina puede verse favorecido con realmente muchas inversiones. Y bueno, después habrá que hacer lo que corresponda, como incluso Patricia Bullrich dijo, para que la velocidad del crecimiento alcance a todos aquellos que hoy están quedándose atrás o afuera.
0: Exactamente. Bueno, ¿cuántos audios de Cornejo tenemos? Dos audios. Vamos a escucharlos. Recordemos que Cornejo integró la comitiva que acompañó, o sea, fue uno de los 13 gobernadores de provincia, incluido el jefe de gobierno de la Ciudad de Buenos Aires, Jorge Macri, que acompañaron al presidente Milei y a la hermana del presidente y otros colaboradores en esta misión comercial de promoción de inversiones en Francia. Pero bueno, Cornejo fue entrevistado por un medio internacional muy importante, muy interesante, Bloomberg Línea, que es una plataforma multimedia muy actualizada, sobre la situación en el país, sobre las proyecciones de Milei, etcétera, etcétera. Tuvo interesantes reflexiones el gobernador de Mendoza. Escuchamos.
2: Alfredo, ¿cómo ves este comienzo de Argentina Way? ¿Cuáles son tus expectativas?
3: Bueno, tengo grandes expectativas por el país, ¿no? La Argentina está haciendo un esfuerzo enorme, los argentinos estamos haciendo un esfuerzo enorme de cambiar nuestra matriz de funcionamiento económica, garantizando un saneamiento de la economía después de años de deterioro. Pero ese cambio no es neutro, o sea, tiene ganadores en una primera instancia y perdedores que debemos trabajar y debe trabajar el gobierno nacional, que sean muy pocos los perdedores o que no haya perdedores. Y eso todavía hay un largo camino para hacer. Y además integrarnos al mundo. Estas plazas y estos, como fue Argentina Week en Nueva York, Argentina Week en París, es una oportunidad de mostrar la oportunidad de inversiones que hay en Argentina, ¿no? En producción de alimentos, en el acuerdo Mercosur Unión Europea, en agroindustria, en alimentos, en bebidas, pero también en minería, en energía, en gas, en petróleo. Bueno, todas cosas que Europa necesita y en las que podemos ser fuertes.
0: Bueno, esta primera parte, o sea, de lo que se rescató de la entrevista con Bloomberg, bueno, el respaldo macro que Cornejo y su equipo, o sea, el radicalismo encolumnado detrás de él, claro, le han dado a las políticas de Milei desde el arranque, ¿no?
1: Sí, a las cuales espera poder subirse.
0: ¿Y sí?
1: Mendoza.
0: Claro, esto está clarísimo. Escuchamos la otra parte de esta declaración, u otra parte de las declaraciones a Bloomberg.
3: Yo aspiro y trabajo desde mi rol para que continúe la línea política. Y creo que el gobierno puede ser validado electoralmente en el 2027, en una primera vuelta, si hace buenas alianzas con 10, 12 gobernadores, que tenga un buen anclaje territorial con esos gobernadores, puede ganar en primera vuelta y creo que puede despejar esos fantasmas de riesgo político. Creo que ese es el camino y creo que hay que trabajar sobre eso, ¿no? Creo que hay que trabajar sobre eso. Y después, bueno, me gustaría el enfoque, el buen esquema macroeconómico, estabilidad macro en materia de cuentas nacionales. También me gustaría que se le agregara un enfoque productivista, que el interior del país lo necesita, que lo necesita Córdoba, que lo necesita Santa Fe, que lo necesita Mendoza, que lo necesitan las provincias que tienen un sector privado amplio y que está crujiendo, que está en estos cambios de reglas de juego, está, bueno, sufriendo las consecuencias del cambio de modelo, que es positivo, pero que en el intertanto sufren muchas empresas. Y eso deseo para el próximo mandato y lo deseo cuanto antes, antes del próximo mandato, ¿no?
4: Le iba a preguntar por su intención de posiblemente participar en esa contienda del 2027, pero por lo que dice, me da a entender que respaldaría una reelección de Milei.
3: Yo respaldaría, como les dije, no solo respaldaría, sino que creo que no hay que cambiar los lineamientos centrales, pero también aspiro a que la Argentina no dependa de una persona.
0: Bueno, a lo Cornejo dejó bastante tela para cortar, ¿no? Vos fijate que, porque, a ver, lo acompañaron al presidente 12, 13, 14 gobernadores. Ahora, de las, esto dicho con absoluto respeto, ¿no? Por supuesto que cada provincia, por Cuyo estuvo presente San Juan, uh-huh. Estuvo presente Catamarca, que reconoce el cornejismo, que el gobernador peronista de Catamarca es un baluarte en toda esta estructura de respaldo a las políticas nacionales más importantes, fundamentales, fundacionales de esta nueva etapa. Pero bueno, es cierto que mismo Cornejo habló, dice, bueno, hay provincias como Mendoza, como Córdoba, como Santa Fe, bueno, Buenos Aires, pero claro, Buenos Aires está gobernada por la oposición lisa y llana al gobierno de Milei. Entonces, de las provincias más poderosas desde el punto de vista económico y con más incidencia del sector privado que del Estado, y aparece Mendoza, claro. Porque al jefe de gobierno de la ciudad de Buenos Aires, Jorge Macri, lo puede entrevistar, pero bueno, ¿qué puede ofrecer la ciudad de Buenos Aires? La ciudad anfitriona, claro. La que ofrece los mejores restaurantes, el mejor turismo, la mejor hospitalidad, pero como producción, entre las provincias que estuvieron presentes en el Argentina Week de París, y Mendoza fue una de las más trascendentes, y posiblemente por eso dijeron, bueno, entrevistémoslo a este tal Cornejo, claro, que gobierna una provincia desde el punto de vista productiva y del sector privado importante, pero que también está apoyando a Milei.
1: Claro, y lo de Cornejo se puede entender también como una especie de mensaje a Karina. ¿Para qué te vas a gastar en armar una estructura nacional con candidatos propios si podés confiar en nosotros, que somos, como dijo él, tenemos poder local, tenemos implantación y poder territorial? Eso sí, vamos mitimiti, o sea, nosotros apoyamos con la estructura electoral para garantizar que el proyecto Milei continúe 4 años más, pero a cambio necesitamos gestos. Por ejemplo, lo que pide ahí Cornejo de incorporar el enfoque productivista que Mendoza necesita.
0: Claro.
1: Pero, a ver, es también un mensaje político de, ¿tiene sentido que La Libertad Avanza busque tener estructura propia y candidatos propios en todos lados, claro, si hoy lo que le conviene es ampararse en sus aliados?
0: Claro. Vos que sos docente en historia e historia de las ideas políticas, pero en el caso argentino, ¿en dónde estaríamos? Porque esto me hace pensar Es un poco, estamos hablando de la época de los caudillos provinciales,
1: claro,
0: donde Buenos Aires expande su logro del primer gobierno patrio y lo lleva a todo el país para que las provincias se sumen, lo imiten, y derivemos en el 1816 en Tucumán para declarar la independencia. Pero ¿dónde estaríamos? ¿Estamos entre 1810 y 1816 ahora, o estamos después de 1816? Porque evidentemente el mileísmo no ha logrado armar como correspondía una estructura propia sin tener que depender de los aliados.
1: Sí.
0: Los necesitó en el arranque, y era lógico, porque los aliados fueron más que nada gobernadores que habían representado a Juntos por el Cambio, no a los libertarios.
1: Sí, sí, sí.
0: Los necesitó en la elección de medio término y también era lógico, pero ahora tiene muy pocos candidatos con peso propio para pelear una gobernación y tiene que aceptar. La familia presidencial, Javier y Karina, tiene que aceptar que tiene que negociar electoralmente con la mayoría de los gobernadores y decirle, bueno, muchachos, apoyen, que nosotros no los vamos a molestar a ustedes con los candidatos propios.
1: Claro.
0: Cosa que no pasa en Mendoza con Luis Petri,
1: claro,
0: por ejemplo.
1: Sí, eso sí, eso es cierto. La figura de Petri acá viene a cambiar un poco. Pero yo te diría que estamos más antes de 1816 que después, porque, por ejemplo, los gobernadores de provincia, que son piezas con las que necesita dialogar Milei y atar acuerdos, no están enfrentados a la nación, no están enfrentados a Buenos Aires, no están enfrentados a Milei. Negocian, pactan, acuerdan. Por conveniencia, sí, obviamente hay alguna sintonía a nivel ideológico, pero sobre todo es por conveniencia. Otra etapa histórica que uno podría traer al recuerdo, o del recuerdo, que tal vez pudiera tener algo que ver, fue cuando Julio Argentino Roca arma por allá por 1880 su estructura de poder. No tenía un partido nacional. Sí, era el Partido Autonomista Nacional, pero no era un partido como lo entendemos ahora, con sede en todos lados. ¿Qué es lo que tenía? Una liga de gobernadores. Es decir, gobernadores que manejaban las situaciones provinciales, obviamente en ese momento a través del fraude y de otro tipo de recursos se ganaban las elecciones, y que apoyaban en las provincias el proyecto nacional de Roca. Le respondían a él mayoritariamente. Acá lo que tiene Milei es que no le responden los gobernadores, pero tampoco se le oponen.
0: No, claro.
1: Sí, los peronistas, pero cada vez son menos, es un grupo reducido de gobernadores, que incluso algunos, como Gildo Insfrán, como hemos visto en las últimas semanas, viven en una especie de burbuja de autoritarismo autorreferencial. Pero bueno, es como si, honestamente, hay momentos en que uno siente que es como si fuera otro país.
0: No, es que va quedando, bueno, que eso es muy importante, porque vos fíjate que lo que vos decís es muy interesante, porque esto dejado trascender por el oficialismo provincial. Hay gobernadores de provincia peronistas que están más en sintonía con Milei que con su propio partido a nivel nacional.
1: Claro.
0: O sea, que no quieren saber nada ni participar de esta interna. Por eso el peronismo a nivel nacional, vos fíjate que con fuerza ha quedado muy reducido. Provincia de Buenos Aires, que es la que manda,
1: sí,
0: con Kicillof como líder, que quiere ser presidente de la nación o candidato presidencial,
1: pero que no logra imponerse, todavía. Estamos a un año de las elecciones y todavía no logra imponerse como candidato.
0: La Pampa, con todas sus limitaciones, su poca población, bueno, con un peronismo que gobierna desde 1983 con caudillos propios,
1: sí.
0: Esto que decíamos de Formosa, que es una vergüenza, es un mundo aparte. Santiago del Estero, que tiene,
1: sí,
0: un gobernador kirchnerista, pero de origen radical. Zamora, uh-huh, es el nuevo Juárez de aquella época, pero es un líder radical kirchnerista, digamos, del viejo alfonsinismo que se transformó en kirchnerista, ¿no? Y ahí está. Y no le queda mucho más.
1: La Rioja.
0: La Rioja, con el lamentable
1: Quintela,
0: una provincia con bastante pobreza y con abundancia de empleo público y favores políticos.
1: Claro.
0: Y no le queda mucho más, porque Melella, de Tierra del Fuego.
1: Ese estaba pensando.
0: Que es otro identificado. Ha sido seducido por la política de Malvinas.
1: Claro.
0: Le ha recibido con los brazos abiertos la política de Malvinas, que ha, pues, o sea, no le quedó otra, pero lo ha hecho de forma tan enfática que está colaborando con el gobierno nacional en todo lo que tiene que ver con la estrategia y logística para la construcción de la base naval ampliada que ha prometido el gobierno.
1: Sí.
0: O sea que, por una u otra razón, el plan económico, esto de Malvinas, etcétera, etcétera, muchos gobernadores peronistas y dan un paso al costado con sus encolumnamientos irrestrictos y pasan a aceptar ser parte del convite libertario.
1: Claro, y además porque se quebró esa estructura típica del peronismo, de la relación entre la nación y las provincias, que es disciplinar mediante el otorgamiento de ventajas y la distribución casi sin control de recursos. Ahora, Milei disciplina, sí, Milei disciplina, tiene la canilla de la obra pública, está cerrada, y cada tanto abre, caen un par de gotas, selecciona a quién se las da, en eso es bien arbitrario, cosa que siempre ha sido así, y la vuelve a cerrar. Pero es otro tipo de disciplinamiento. Las provincias antes les convenía tener una excelente relación, pues sabían que tenías una canilla abierta de recursos. Hoy tienen que negociar para esos recursos. Ni les sirve oponerse totalmente. Y también es interesante que las provincias, Cornejo lo hace, tengan su margen de autonomía frente al gobierno nacional. Nadie se ha rendido incondicionalmente a los pies de Milei. Lo que falta, que de a poquito Milei lo va haciendo, si no es el mismo a través de Santilli o algunos otros, es bueno, a ver, aprender esa dinámica de la negociación, que no es ceder a la casta, no es arriar las banderas de la reforma del Estado, sino que es simplemente lo que le pone el condimento o lo que constituye en parte la política, que es ponerse de acuerdo en qué cedes vos y qué cedo yo.
0: Exacto.
1: Pero nadie se le ha arrodillado a Milei, ni Milei tampoco ha arrodillado a ninguna provincia.
0: Claro.
1: Todos buscan negociar ganando algo.
0: Mirá todo lo que hemos reflexionado a partir de las declaraciones de Cornejo a la cadena Bloomberg.
1: Pero es que Cornejo es un tipo muy hábil y tiene, creo yo, muy claro cómo es esto de la política y la negociación, y sobre todo con un gobierno nacional con el que simpatiza en muchos aspectos, sobre todo en lo que tiene que ver con el desarrollo económico, en lo que tiene que ver con el saneamiento de las cuentas del Estado, pero que no necesariamente en otros aspectos políticos está de acuerdo.
0: Claro, claro. Bueno, y en la parte final, la reflexión final, porque ya estamos sobre la hora de cierre, todos estos gobernadores, incluido Cornejo, estos 13, 14 gobernadores de provincia, incluido Cornejo, fueron a acompañar la promoción en materia de inversiones que hace el gobierno nacional de Javier Milei, fueron a acompañar a París, pero también fueron a negociar, por no decir otra palabra más irreverente en materia política. Tuvieron algunos apartados, con Milei estuvieron un ratito. Según lo que se ha sabido, 15 a 20 minutos muy amables en los cuales Milei les reconoció el aporte que han hecho desde sus provincias para que los legisladores del Congreso apoyen. Les agradeció mucho, no fueron más de 15 a 20 minutos, muy cordiales. No es como muchos piensan que estuvieron permanentemente con Milei. Milei tuvo sus actividades y los gobernadores las suyas. Sí hubo en un acto en la embajada, en una recepción que ofreció la embajada argentina en París, hubo un saloncito apartado que estaba preparado para una comida. La comida fue montada por Santilli, jefe de gabinete, con los gobernadores. Y ahí la rosca. Muchachos, apoyen por favor, necesitamos el apoyo a nivel nacional, tenemos que sacar, ¿qué vamos a hacer con las PASO? ¿Las suspendemos? ¿Las eliminamos? Apoyen con esto, apoyen con aquello. Sí, muchachos, sí, Colorado, pero ¿y a cambio? Claro. ¿Qué va a pasar con ustedes, con los candidatos propios a gobernador en las provincias? ¿Nos van a venir a serruchar el piso? Miren, no les puedo contestar, pero denme unos minutos o un día. Y parece que cuando volvió Santilli, y con esto termina el cuentito, les dijo, dice Karina que se queden tranquilos, que no vamos a competir con candidatos propios en las provincias. Ahora, el capítulo de Mendoza es distinto.
1: Claro.
0: El capítulo de Mendoza es distinto porque está la figura de Luis Petri pendiente, ¿no? Y bueno, y ahí eso se verá qué pasa. Bueno, vamos cerrando, pero este aquí que ha aparecido en nuestro estudio, y lo recibimos con mucha alegría, el director de la radio, Marcelo Germán de Ambrosi. ¿A qué se debe esta grata presencia? Buenos días.
5: Hola, hola.
0: Buenos días.
5: Buen día, buen día. ¿A qué se debe que hoy es 3 de octubre? Y justamente un pajarito me recordó que Reglas de Juego empezó en esta emisora un día 3 de octubre. Y digo, esto no puede pasar desapercibido, porque fue por allá por 2009, si mal no recuerdo.
0: Exacto, 3 de octubre.
5: Entonces estaríamos hablando de 17 años, uh-huh, si no saco mal la cuenta, ¿sí? Entonces me parecía bueno que después de un programa tan lindo como el de hoy que han desarrollado con audios, con entrevistas, y todo lo que es la gran contribución que hace Reglas de Juego, lo digo acá al aire y personalmente se lo reconozco a José Luis en las charlas que tenemos en algunos días de la semana, que sigue siendo el programa emblemático de Red 101 en cuanto a noticias y de análisis sobre todo, y que haciendo memoria desde hace mucho tiempo que hemos recibido cartas allá por el 2009, cuando empezaron los mensajes de textos, llamadas telefónicas, en fin, el día de hoy de alguna manera los oyentes nos hacen saber que les interesa mucho este programa porque es una gran contribución por la información, por el análisis y porque realmente los quiero felicitar porque ustedes dan todos los elementos necesarios para que el oyente pueda formarse una idea y después tomar su decisión. O sea, yo nunca los he escuchado a ustedes, como se dice normalmente, el periodismo que baja líneas o que insiste en instalar una idea. Entonces, no puedo dejar de felicitar. Y bueno, vamos a hacer un brindis
0: muchas
5: acá
0: gracias,
5: con
0: gracias,
5: Walter.
1: Muchas gracias.
5: Era un poco la idea de este momento de compartir con ustedes. Y reitero, porque es muy importante. Yo venía pensando, cuando estaba en camino hacia acá, digo, ¿cuáles son los valores? ¿Qué es lo tan importante en la contribución del análisis y la información? Y es fundamental, porque realmente el país en el que vivimos podría ser absolutamente mucho mejor si tuviéramos un nivel alto de educación, si tuviéramos una formación adecuada en valores, si todos, me incluyo, estuviéramos atados al respeto y tuviéramos la información adecuada, podríamos tomar mejores decisiones y no estaríamos padeciendo lo que, como vos comentabas recién, de la época de los caudillos,
0: claro.
5: Que de alguna manera por ahí se sigue repitiendo, seguiremos padeciendo los errores de la política que creo que en este tiempo no se deben perdonar.
1: Sí.
5: No se deben perdonar. Yo creo que creo que, bueno, hoy en día la macroeconomía habla de una euforia que es absolutamente exagerada y no le llega a la gente. Pero la verdad que muchos de los que vinieron a fundar este país con los nativos, con los pueblos originarios y todo lo demás, crearon riqueza, sobre todo acá en Mendoza.
1: Sí.
5: Mendoza es un desierto, ¿viste? Entonces, cuando vos le decís a un turista que viene, le decís, mira, este árbol es consecuencia de que alguien dirigió el agua para que viviera un árbol y de la misma manera trabajó, se rompió las manos arando la tierra para poder generar alimentos. Entonces, creo que nosotros somos un lugar muy especial dentro de la Argentina, y creería que el ejemplo del milagro que ha sido Mendoza, deberíamos nosotros exportarlo, sobre todo a las provincias que no saben mucho del trabajo. Pero bueno, lo que quería decir es eso, que para crear una buena nación necesitamos muchas cosas, no solamente educación, respeto, valores, sino también información para tener claro dónde estamos parados, y por eso les vengo a agradecer.
1: Bueno, muchas gracias.
0: Lo agradecemos y lo valoramos mucho, y realmente los aplausos del otro lado del estudio. Lo valoramos mucho porque realmente es así como dijo Marcelo, un trabajo responsable de nuestra parte. Nosotros sabemos cómo proceder, cómo manejarnos. Acá la línea editorial del programa de Reglas de Juego es la línea editorial de la radio, que es la objetividad, la verdad. Y contar lo que sucede. O sea que, como decía Marcelo recién, no solamente no hay una bajada de línea a nivel oficial, como se dice, o sea, a nivel diligencial acá en la radio empresarial, sino que hay un entendimiento entre la conducción de la radio y quienes hacemos Reglas de Juego, en este caso, de que lo que se busca es la objetividad y decir las cosas con sinceridad y sin esconder nada, ¿no?
1: Hace poco leí una frase, no quiero decir de quién creo que era, porque no me acuerdo exactamente, de principios de los años 70, que decía que Argentina era un país altamente politizado, pero con muy baja cultura política. Y me puse a pensar, ¿en dónde está la diferencia? La diferencia está en que los argentinos tenemos una preocupación absoluta, total, permanente por la política, vivimos dividiéndonos por la política, pero la cultura política es esto, es lo que dice José Luis, es lo que decías vos, bueno, ser objetivo, tratar de informar, no dejar de tener opiniones, pero tratar de que de la discusión de opiniones surja algo que ayude a todos, que sea para el común, y sobre todo pensar que, a ver, somos con ciudadanos, vivimos en la misma nación, vivimos en el mismo país y en la misma provincia, y por lo tanto podemos tener diferencias, pero esas diferencias deben ser saldadas mediante el diálogo, llegando a las urnas en su momento y no llevarlas a extremos. Y en eso, bueno, creo que con lo que hacemos contribuimos con un granito a la cultura política mendocina y de esa manera también nacional.
0: Así que bueno,
5: pero muy
1: muchas,
5: bien.
1: Gracias. Muchas gracias.
5: Muy bien, Gonzalo, muy bien.
0: Gracias.
5: José Luis, y de alguna manera este momento, digamos, que nos permite compartir este diálogo interno nuestro con los oyentes, es un poco consecuencia de que justamente a mi oficina llegan muchos de las felicitaciones y los agradecimientos, porque también a los ingredientes que vos dijiste, que hay que tener capacidad de explicar, contar, buscar antecedentes, analizar, no bajar líneas, hay que tener valentía, ¿cierto? Y mucha templanza, porque hoy en día lo vemos permanentemente que la falta de moderación y de prudencia hace que incline la balanza para un lado y para otro, y eso no nos sirve. Lo que creo que la Argentina nueva no va a ser consecuencia de éxito económico, va a ser consecuencia de un éxito de conciencia, de que todos pensemos como un equipo, ¿viste? Y que no solamente esperemos ganar la copa, sino que ganemos todos, ¿cierto? Y que tengamos lo que nos debemos, que es bienestar, que la política nos brinde salud, nos brinde tranquilidad, nos permita, nos den herramientas para crecer. Entonces, bueno, pero para eso también hace falta la contribución de ustedes, y por eso este agradecimiento.
0: Muchas gracias, Marcelo. Bueno, y como caes en las garras de, en el caso mío, de un periodista, no te vas a privar de anunciar qué vas a hacer esta noche. ¿Recordamos esta noche?
5: Ah, sí. Bueno, esta noche voy a tocar música con amigos.
0: Claro, bueno, la audiencia sabe o debe saber o recordar es que además del empresario de radio, tenemos un disjockey de 50 años de experiencia en Mendoza.
5: Bueno.
0: Que ha vuelto a
5: no era necesario ventilar tanto.
1: Empezó muy jovencito.
0: Recomiendo una nota muy linda que le hicieron en Los Andes el domingo pasado. ¿Y esta noche dónde estás?
5: Esta noche con Oscar Gómez, un amigo de toda la vida, haciendo retro hits de los 70 y de los 80 en Bizancio. Pero también hay algo, hay cosas lindas. El sábado que viene está el padre Guilherme, en el anfiteatro, y tuve la suerte de que me invitaran también a hacer la previa, o digamos el open, de 17 a 20, bueno, que no deja de ser algo importante, pero que tiene que ver también con todo esto, porque no es algo absolutamente personal el mérito, sino también ha sido la contribución de poder contar con grandes amigos que han hecho un poco la biblioteca musical de Red 101. O sea, tener 50 años de trayectoria no es tan valioso, pero sí me sirve en este caso porque también posiciona la radio.
0: Sigue siendo muy joven, empezó muy chico.
1: Por supuesto.
5: Y para la eternidad soy joven.
0: Bueno, entonces también queda la convocatoria a estos eventos en los cuales va a estar Marcelo de Ambrosio. Bueno, muchas gracias, Marcelo.
5: Pero agradecido soy yo.
1: Muchas gracias.
0: Gracias, Gonzalo. Bueno, hemos tenido un lindo final de este programa en el cual hemos recordado los 17 años ininterrumpidos de Reglas de Juego aquí en Red 101. Nos vamos despidiendo. Gracias a los oyentes que nos acompañan. Gracias a nuestro amigo Walter en la parte operativa, en la parte técnica. Trabajo, como siempre, muy eficiente. Nos volvemos a encontrar, Dios mediante, el próximo sábado a partir de las 9.
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1: 10:42 minutos. 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
0: 11:05.
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0: 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Esta es la hora Red. 11:31. 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
1: 12.
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0: Esta es la hora red. 12:37 minutos. 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
1: 13:06 minutos.
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0: 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Esta es la hora Red. 13:32 minutos. 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

Esta es la hora red. 13:59 minutos. 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

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Esta es la hora red. 14:29 minutos. 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
0: 15.
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Esta es la hora Red. 15:35. 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

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Esta es la hora Red. 16:31. 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
0: 17, un minuto.
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0: 17, 2 minutos. 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

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Esta es la hora Red. 17:32. 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

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Esta es la hora Red. 17:59. 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

Esta es la hora red. 18:41 minutos. 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

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Esta es la hora Red. 19:10. 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

0: Esta es la hora red. 19:29 minutos. 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

0: 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Esta es la hora Red. 19:59 minutos. 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

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Esta es la hora Red. 20:31 minutos. 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

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Esta es la hora Red. 20:58 minutos. 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